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0: 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En Tropicana son las...
1: Son las 7 de la noche, 12 minutos.
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1: En ese momento necesito un servicio social, de pronto un taxista que ande por aquí por la carrera 27 cerca de las instalaciones de Caracol. Que nadie me quiere llevar a mi casa, ¿vale? ¿Qué es lo que está pasando? Alguien que me escriba a 319-580-7706. Que me haga ahí el servicio social. Lléveme a la casa, yo le pago la carrera, no importa, amigo. Pero lléveme, por favor. Que no aguante más.

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0: 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Son las 8 de la noche, 14 minutos. 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
6: ¡Qué rico, mi amor!

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0: ¿Aló? ¿Aló? ¿Aló? ¿Probando micro? ¿Listo, Tito Caicho?
1: Sí, Enrique.
0: Vamos con Caminito Serrano. Entra con el bajo.
1: Sale.

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1: 8 de la mañana, 53.
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0: 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Son las 8 de la mañana, 58, 8:58. 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
1: Oye, ¿este texto está bien? ¿El cachetón? ¿Seguro? Bueno.
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2: Yo escucho Tropicana, la más bacana en la emisora diferente que ayuda a los peluditos y a la gente. ¿Cómo estamos? Son las 9 de la mañana, 7 minutos, 9, 7, 9, 8. Cambia el reloj a esa hora. Buenos días para toda la gente que se levanta tempranito. Aquí estamos con todo el Valladuro. Venga, suave de la radio, como siempre. Esteban GZ por acá acompañándote en ese fin de semana. Hoy es sábado y el cuerpo lo sabe. Usted sabe, con todo el Valladuro. Venga, suave de la radio, ¿sí o no? Aquí estamos. La bendición de Dios, como siempre, trayéndole buena música, buena energía, buen entusiasmo. ¿Sí o no, Robotina?
3: Ay, qué rico.
2: Sí, lo sé, lo sé, lo sé. Lo sé que a ti te gusta. Esta es la emisora más bacana. Hoy es sábado, yo escucho Tropicana, ya mañana va a ser domingo. Oh, acabo de descubrir América. Gracias a toda la gente que se empieza a conectar a través del TikTok Live de arroba Esteban GZ. Ahí estoy viéndolos, estoy leyéndolos a todos también. Hola, me dicen por acá Mónica Alvarado. Buenos días, ¿cómo está Mónica? Buenos días por acá. A ver, ¿quién más? ¿Quién más? ¿Quién más está por acá? 319-580-7706. Estoy con puro reporte de sintonía en esta mañana. Yo escucho Tropicana, la más bacana, Natalie Giraldo. Buenos días para Natalie Giraldo, también para toda la gente. Para la gente que está ahí a través de TikTok. Diana Burgos, buenos días, ¿cómo están? Buenos días, buenos días, buenos días, buenos días, buenos días, buenos días, buenos días. Buenos días, mujeres. Yo sé que las mujeres cantan esto. Yo sé que se lo gozan.

dice, dice. Es que Z en Tropicana. Buenos días. Levántese con el pie derecho. Hoy es un día para reír, para gozar. Y por supuesto para escuchar Tropicana, la más bacana. Vamos a seguir cantando. Buenos

0: Dice mujeres. Dice, dice.
1: Ay, cómo me duele.
0: Ay, Dios mío.
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0: Buenos días, yo soy Esteban Geseta. Para la gente que todavía no me sigue, ahí estoy activo, arroba Esteban Geseta en TikTok. Buenos días a toda la gente de Pasto, levántese con buena actitud. Hoy es sábado, fin de semana. Yo soy tu cachetón, aquí llegó tu cachetón.

0: Métale el valladuro, venga, suave. Chiquichi, chiquichi. Buenos días, Andrés. Buenos días. Yo escucho Tropicana, la más bacana. Vamos a despertarnos de a poquito.
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0: 9 de la mañana, 16 en Tropicana.
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0: 9:16.
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0: Ese es el fin de semana. Ya escucho Tropicana 9:17. Un saludo para María Cristina. Un saludo para Son Raíces. Se empieza a reportar ahí al lado del TikTok Live. Estoy

0: ver quién tiene mucho down por acá. Ani Vallejo, Miguel, ¿cómo estamos? Un abrazo para usted. María Isabel Erazo. Están ahí a través de TikTok Live. Ahí los estoy leyendo. ¿Qué? ¿Qué? Tiene mucho down. A través del 319-580-7706. Buenos días, a ver qué nos dicen por acá. Nos mandan un podcast, a ver, yo lo escucho ahí.
1: Buenos días.
0: Buenos días, mi amigo.
1: Avisito. Con mi esposa estamos vendiendo tortitas caseras. Vea. Tortas caseras y arroz con leche.
0: Vea.
1: Es para nosotros poder, pues, pagar el arrendo. Las tortitas son muy ricas.
0: Sí, señor.
1: El arroz con leche también es muy bueno.
0: Sí, señor.
1: Si alguien nos quiere colaborar, al 310-636-8638.
0: ¿Sí? Vea, ahí está, servicio social. Yo lo paso. Usted sabe cómo es. Yo soy GZ de Tropicana. Ese es el fin de semana, yo escucho Tropicana. Buenos días, buenos días. Un saludo para Lina María, también escuchando Tropicana, la más bacana. Gracias a toda la gente que empieza a compartirnos en redes sociales, que nos empiezan a seguir, arroba Esteban GZ. Por ahí estoy dando lora, porque usted sabe, parezco lora mojada. Ese es el fin de semana, yo escucho Tropicana, la más bacana. 319-580-77.

0: 706, hoy vamos a tener mucha información. A partir de la otra hora vienen los durísimos. Vamos a estar hablando de esas personas que son amantes. Esas personas que les gusta. Y vamos a estar hablando también de los amigos. Hoy vamos a tener canciones diamantes para que usted los sirva. Vamos a tener canciones de amigos para que recuerden a esas amistades. Yo escuché Tropicana, la más bacana, es la emisora diferente que ayuda a los pueblitos y a la gente. Me voy para el TikTok. Buenos días.
1: Buen día, Tropicana, la más bacana. ¿Cómo está? Un saludo para ti, GZ. Un abrazo, mil bendiciones.
0: Gracias, un abrazo también para usted, para todos los oyentes que escuchan Tropicana, la más bacana. 319-580-7706. Hay personas que se pasan toda la vida deseando algo, ¿no? Ay, lo veo en la calle y me dan ganas de del verdadero Valladuro venga suave, ¿no? Yo soy GZ, te escucho.

0: gente que disfruta con Tropicana, la más bacana, es la emisora diferente. 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
0: En Tropicana son las 9 de la mañana 29.
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0: Yo escucho Tropicana, la más bacana, es la emisora diferente. Un saludo muy especial para toda la gente que está ahí en TikTok, que empiezan a compartir el en vivo. Ese es el fin de semana, yo escucho Tropicana, la más bacana. Ojo, porque atención, porque ahorita ya venimos con canciones para esos amantes. Canciones también para esos amigos.
6: ¡Uy!
0: Lo durísimo de Tropicana, la más bacana, después de las 10 de la mañana. Ya queda poco. Queda poquito. Por acá me dicen saludos, Juan Diego, también reportando sintonía. Un saludo para toda la gente, 319-580-7706. Me voy al Tropi WhatsApp. Buenos días, que la gente se active. Buenos días.
7: Buenos días, GZ.
0: Hola.
7: Quiero mandarle un saludo muy especial, ¿sí?, a mi papá Hugo Altino, que gracias por ser el mejor papá del mundo.
0: Qué bonito.
7: De Samuel y Mariana Andino.
0: Uy.
7: Hola, papá, te quiero mucho. Chao.
0: Ay, qué ternurita. Qué ternurita. Me gusta escuchar esos mensajes de los niños hacia sus papás. Qué bonito. Los papás que entregan todo por sus hijos, que salen a trabajar todos los días, que sin pensarlo llegan cansados de su jornada laboral y llegan a compartir con sus hijos, a hacer tareas. Yo diría a seguir trabajando. Gracias a todos esos papás responsables, a esos papás que ayudan, a esos papás que están ahí presentes. Gracias, gracias, papás. Yo escucho Tropicana, son las 9 de la mañana, 30. ¿Nos cantamos unita o qué? ¿Nos la cantamos o no la cantamos? Señor taxista, cántela conmigo.
8: Yo

0: ¡Ay, Dios mío! ¡Geseta
1: en Tropicana!
0: ¡Geseta en Tropicana, la más bacana! ¡Buenos días, buenos días, buenos días, buenos días, buenos días! Quiero que se reporte la gente que está cantando en su hogar. La gente que recuerda esas canciones bacanas. Este es el fin de semana, yo soy Geseta. ¡Cántela conmigo, dice!

Yo soy GZ, yo escucho Tropicana, la más bacana. Ay, Dios mío, me gustan esas intervenciones donde nosotros simplemente cantamos, recordamos, traemos esas canciones que de pronto escuchamos con nuestros padres. Traemos esas canciones que escuchábamos como desde niños también. Yo escucho Tropicana, aquí está la inmensidad. Lágrimas.

0: ¡Qué rico! Dice, dice.
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0: De la emisora diferente que ayuda a los pueblitos y a la gente. Son las 9 de la mañana, 40 minutos, 9:40. ¿Qué le pasó, Marcela? Entre, entre. Entre que nadie la ve, nadie la escucha, nadie la siente. No, no pasa nada, solamente ahí estamos en vivo, no pasa nada. Yo escucho Tropicana, la más bacana, son las 9:40. ¡Ey! ¡Ey! Hoy es la despedida de Marcela.
2: Vaya, vaya.
0: Se va de vacaciones, Marcela, se va de vacaciones.
2: Cha, chiquicha, cha, chiquicha.
0: Venga, qué rico es el fin de semana, arrancarlo con pie derecho, ¿no? Buenos días.
3: Buenos días, Tropicana.
0: Buenos días.
3: En full sintonía en el barrio Morazurco.
0: ¡Morazurco!
3: Qué buena música.
0: Ah, eso, qué, papi.
3: Qué buena programación.
0: ¿Usted sabe?
3: Yeseta.
0: Yeseta no, Yeseta. Mentira, yo sé que ustedes son recocheros. Yo escucho el Tropicana, la más bacana, la emisora diferente, 9:41. Buenos días.
4: Buenos días, Tropicana, la más bacana.
0: Hola.
4: Un saludo para mi mamá, mi papá y mi hermano.
0: ¡Ay, qué bonito!
4: En el condominio Monterrey.
0: Vea. ¿Sí?
4: Familia Guevara Chamorro.
0: La familia Guevara Chamorro. Escuchando Tropicana, Tropicana, Tropicana. Me dicen por acá, GZ, hoy me los estoy pegando. Ojo con eso, ¿no? Ojo con el ojo. Me dicen por acá, buena música, GZ, excelente actitud. Ustedes saben, ¿dónde estará esa mujer? De la emisora diferente, yo soy arroba Esteban GZ. Ahí estoy en vivo, arroba Esteban GZ. Saluda a toda la gente. La gente que, uy, me ha empezado a seguir bastante gente, vea. Vale, ¿me voy a volver famoso o qué? ¡Ay, Dios mío! Gracias a toda la gente que apoya lo que hacemos. A toda la gente que escucha Tropicana, la más bacana. La gente que se levanta y lo primero que hace es encender su radio. Buenos días. Aquí estamos. Está la más bacana, la Suprema Corte. Báilenlo suavecito, dice.

0: porque soy yo, ¿sí o no? 9:46, yo escucho Tropicana, la más bacana. Por acá nos dicen buenos días, feliz fin de semana. La gente que empieza a reportar sintonía. Dice un saludito para ti, GZ, que nos alegran las mañanas, nos dicen por acá. Gracias, mi queridísimo amigo Carepalo. Gracias por estar ahí. Yo escucho Tropicana, la más bacana.
1: Que nunca se olvida.
0: Cha, chiquicha, acaba de llegar Karina, la Pocahontas de la radio. Hoy sí vamos a sentir el verdadero Valladuro, venga suave. Hoy nos vamos de chori. 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
0: Oiga esto, canciones bacanas. El maestro Andrés Cepeda va a estar aquí en la ciudad de Paso con esas canciones bonitas. Escuche.

0: 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Ese es el fin de semana. Es como caminar en medio de una guerra. Oh, qué canción tan bacana, ¿no?
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0: Va a estar el maestro Andrés Cepeda con todas las buenas canciones. El fin de semana es con Tropicana. 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
0: 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Son las 9 de la mañana, 49 minutos, 9:49. A ver qué nos dicen los oyentes. Buenos días.
4: Buenos días, Tropicana.
0: Buenos días.
4: Un saludito especial para Creaciones Lucía, para la propietaria. La señora nos atiende con amor, con respeto, con dulzura. Hay una buena atención en ese local.
0: Ajá.
4: Espectacular. Besitos para ella y que siga así.
0: Bueno.
4: Tropicana, la más bacana.
0: Bueno, un saludo para la señora Lucía. Escucha Tropicana, la más bacana. Ahorita le envío la cuenta de cobro, ¿no? La emisora diferente, son las 9 de la mañana, 49. Buenos días.
5: Muy buenos días, amiguitos de Tropicana.
0: Buenos días, mi amigo.
5: Palo, rete palo al alcalde.
0: ¿Qué? Amigo, ¿qué le pasó? Amigo, y es sábado. De lunes a viernes lo puede mandar. Amigo. Está viviendo en el pasado, amigo. Amigo, yo creo que le hace falta sueño. Acuéstese a dormir, amigo. Esta es la emisora diferente que ayuda a los peluditos y a la gente. Mi amigo se ríe. No, lo coge bien porque él sabe que se equivocó. Sabe que se equivocó, mi queridísimo amigo. Es de lunes a viernes. Los sábados no damos palo. Los sábados damos es música y información. Y usted sabe cómo es. Ay, mi amigo, hombre. Mi amigo, que Dios lo bendiga. De lunes a viernes, soy yo. De lunes a viernes los palos por Tropicana para que envíe su palito de lunes a viernes. Por acá me dicen, me envía el contacto de Droguerías Estelar. Ya se lo busco por ahí, se lo envío, mi queridísimo amigo. Teletubby, que reporta sintonía. Teletubby, vos sí, acostate a dormir, por favor. Esta es la emisora diferente que ayuda a los peluditos y a la gente. ¡Buenos días! Ya venimos con los durísimos. ¡Huepa!

0: es el fin de semana. 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
0: Ya escuché Tropicana, la más bacana. Son las 9 de la mañana, 55 minutos. Un saludo para Tombe, la ciudad de Cali. Saludo para el DJ Juli. Yo escucho Tropicana, la más bacana. Aquí está Nelson Leal. Sírvalo con ganas. Hoy es sábado, ese es el fin de semana.

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7: Aquí arrancamos los durísimos de Tropicana, la más bacana, son las 10 de la mañana, un minuto. Buenos días a toda la gente que empieza a reportar sintonía, la gente que apenas se conecta a su radio, Tropicana Paso 100.1, es la emisora diferente que ayuda a los peluditos y a la gente. Hoy en los durísimos de Tropicana, la más bacana, vamos a hablar de esos amigos, de esas amistades y también de esas personas que son amantes. Eso, vamos a colocar buenas canciones. Buena música, aquí en los durísimos de Tropicana, la más bacana, con toda la información. Estos son los durísimos. Vamos a arrancar con... ¿Como tu amante o tu amigo?

0: eso. Esos son los durísimos de Tropicana, la más bacana, la emisora diferente. 319-580-7706. Como tu amante o tu amigo. Canciones bacanas suenan en Los Durísimos.
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0: Bueno, también vamos a hablar de amistades. Por eso aquí llega Rey Ruiz. Esto se llama Amiga. Yo escucho Tropicana, la más bacana. 7:17.

0: amiga. Siempre usted va a tener una amiga que usted le cuenta las cosas, ¿sí o no? Le cuenta los chismes.
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0: amiga.
1: No es una sola, no es una sola. Puede pasar más de una vez en la vida.
0: Esto es una historia, ¿sí o no? Son las 10 de la mañana, 11 minutos. 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
0: 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Son las 10 de la mañana, 12 minutos. Me despido de la gente de TikTok. Seguimos por Tropicana, la más bacana, 100.1.
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0: Vamos a hablar también diamantes, ¿sí o no? Por eso aquí está Jason Jiménez. Esta canción que se llama Tu Amante. Buenas canciones. Yo escuché Tropicana, la más bacana. Esto es solo durísimo.

0: eso, ahí estaba Jason Jiménez. Yo escucho Tropicana, la más bacana, la emisora diferente. 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
0: No podía faltar esa canción en los durísimos de Tropicana, la más bacana. Maelo Ruiz, esa canción, amiga. Yo escucho Tropicana, la más bacana, dice. Ya no sé lo que decir.

0: es una confesión directa, ¿no? Maelo Ruiz, amiga. Yo escuché Tropicana en la más bacana. 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
4: 10 de la mañana, 21.
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4: Estos son los durísimos de Tropicana. Vamos a escuchar Vallenatico, que están los gigantes. Yo escucho Tropicana, la más bacana. Los durísimos, los sábados. Vámonos hasta las 12 con estas canciones de amigos y de amantes. Yo escucho Tropicana. Tropicana.

0: Oiga, eso. Buen vallenato. Esos son los durísimos de Tropicana, la más bacana. Ese es el fin de semana. Yo escucho Tropicana. 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Estos son los durísimos de Tropicana.
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0: Vámonos con salsita. Aquí está la misma gente. Yo soy tu amigo, yo escucho Tropicana, la más

0: Aquí estamos con la verdadera programación. Dirige y programa Rolando Garcés. Yo escucho Tropicana, la más bacana. La emisora diferente. Me voy para las calles en esos momentos.
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0: No podían faltar los hermanos Medina. ¿Sí o no? ¡Oiga! Esos son los durísimos de Tropicana. Los hermanos Medina, Estado Civil. Es amantes. 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
0: 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Estamos en Los Durísimos.
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0: Los Durísimos de Tropicana, la más bacana. Aquí está Paquito Guzmán. Oiga, esto suena rico, ¿no? Ay, ay, ay. Rico como el arroz chino que le vamos a meter ahorita al verdadero Vallabro. Venga, suave.

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0: 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Yo escucho Tropicana, 10 de la mañana, 51.
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1: Esta es la más bacana, Tropicana. 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

0: Oiga,
1: a ver si uno de estos días.
0: Qué buena canción. Alejandro Sanz, suenan los durísimos de Tropicana, la más bacana, amiga mía.
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0: yeah. 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
0: 11 de la mañana, 4.
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0: Vamos con más canciones, ya volvemos a las calles. Aquí está Eddie Santiago, estos son los durísimos del fin de semana. Yo escucho Tropicana, la más bacana. Hay profesiones, hay gente que quiere ser bombero, hay gente que quiere ser astronauta, bajarle las estrellas, quiere ser carpintero. Pero Eddie Santiago saca esta canción de profesión. Tu amante. 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
1: 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En Tropicana 1111, pide un deseo.
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1: Aquí está, los durísimos de Tropicana, la más bacana, 1111. Gatito Nieves, más que tu amigo, yo escucho Tropicana, mucha información, buena música, estos son los durísimos.
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1: Esos son los durísimos de Tropicana, la más bacana. Aquí está la Suprema Corte. Un amante como yo

0: Suprema Corte. Yo escucho Tropicana, me voy para las calles.
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0: Karina se encuentra desde las calles. Karina, con más información.
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0: 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Seguimos en Los Durísimos.
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0: Los Durísimos de Tropicana, la más bacana. La emisora diferente, aquí está Bananas, Más que Amiga. Suenan Los Durísimos, hablamos de la amistad, hablamos de esas personas que son amantes también.

0: estaba Jesse Uribe. Yo escucho Tropicana en la Malvacana. 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
0: Yo escucho Tropicana, la más bacana. Estamos en vivo desde las calles. 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
0: Estamos al aire, los durísimos de Tropicana, la más bacana. Aquí está Miguel Bosé, eso se llama Amiga. 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
1: Esos son los durísimos de Tropicana, la más bacana en la emisora diferente. Aquí seguimos al aire. Con todas esas buenas canciones, buena música. Un saludo para toda la gente que reporta sintonía en este domingo. Yo escucho Tropicana.

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0: Los durísimos de Tropicana, la más bacana. Aquí es Ana Gabriel, las mujeres lo cantan. Lo cantan, no, lo gritan a todo pulmón. En Tropicana, la más bacana. Simplemente amigos, cántelo.

escucho Tropicana, la más bacana. Qué buena canción, ¿no? Te escucho Tropicana, estamos en los durísimos. Este es el fin de semana, 11:45. Qué rico un arroz chino, ¿no? ¿Alguien tiene un chino? ¿Un arroz chino? Escríbame al Tropi WhatsApp. Me encargo un arroz chino. Usted sabe cómo es. Qué rico un arroz chino esta hora. Son las 11:45. 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Aquí está Willy González, Amantes Cobardes. GZ en Tropicana, GZ.

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0: Es hora de sentirse en paz en Tropicana, 12 del mediodía, 9:12, 9.
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0: 12 del mediodía, 10.
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0: Es la Tropimóvil de Tropicana, la más bacana, Karina, desde otro punto, Karina.
8: Así es, GZ. Oiga, llegamos rápidamente, estamos aquí en el Colegio Mercedario, estamos exactamente con todo el personal de Alcanos, porque en estos momentos le estamos haciendo una invitación muy especial, y es que el día de hoy aquí en el colegio estamos con un grandioso bingo. Así que, Diego, bienvenido a Tropicana, ¿cómo ha estado?
9: Karina, muy buenas tardes. Para todos los oyentes, muy buenas tardes. Estamos aquí en el barrio Mercedario, más precisamente en el Colegio Mercedario. En este momento estamos en una colaboración, debido a que el colegio, por el temblor que hubo aquí en Colombia, tuvieron unas grietas en el techo. Entonces es una labor social que estamos haciendo, y Alcano se unió a este evento, ¿sí? Este evento va hasta las 5 de la tarde, hay danzas, hay comida, hay mucha gente. Invitamos a toda la gente de aquí en los barrios aledaños para que nos acompañen, ¿sí? Adquieren su tarjetón y pueden jugar. Hay por ahí unos 80, 100 premios, entonces vamos hasta las 5 de la tarde, Karina.
8: Así que ahí está la invitación, si en estos momentos usted quiere venir y quiere apoyar, usted puede de una vez venirse con la familia y por supuesto jugar ese grandioso bingo que vamos a estar hasta las 5 de la tarde, ¿no, Diego?
9: Es correcto, Karina, hasta las 5 de la tarde. Entonces hacemos la invitación a la gente para que venga y nos acompañe y se lleve un buen premio, tanto de Alcanos, aquí hay la unión de muchos vecinos de aquí del colegio, lo que son tiendas, supermercados, que también se unieron a la causa.
8: Así que ahí está la invitación, si en esos momentos usted quiere venir con la familia, quiere unirse a este bingo y por supuesto con ese gran propósito, invitación que le están haciendo aquí a esta hora. Recuerden que vamos a estar aquí hasta las 5 de la tarde, usted puede venir, disfrutar, van a haber premios, de muchas sorpresas, así que le digo que usted venga de una vez. Recuerden, estamos aquí en el barrio Mercedario, exactamente en el Colegio Mercedario. Así que GZ, más adelante, más información desde este punto con Tropicana, la más bacana.
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0: Ese es el fin de semana, hora de sentirse en paz en Tropicana 2 de la tarde, 15-2-15.
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0: Dije 2 de la tarde, pero no, 12 del mediodía. Es que, no sé, parece que como que ya quisiera salir. Desde el fin de semana, 12 del mediodía, 16. 12, 16.

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1: En Tropicana la más bacana son las 12 del mediodía, 21, 12, 21.
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1: Karina se encuentra desde las calles. Karina, con más información.
3: Así es, Jesús. Oiga, seguimos aquí exactamente en el barrio Mercedario, como lo dijimos al principio, exactamente dentro del Colegio Mercedario. En estos momentos sigo con todo el personal de alcaldos que en estos momentos nos están acompañando a nosotros. Y tengo más invitados a esta hora. Me encuentro con John Jairo. John, bienvenido a Tropicana con las buenas tardes. Y en esta oportunidad vamos a hablar de los subsidios.
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3: 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Así que GZ, más adelante, más información. 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
1: En la Tropimóvil de Tropicana, Karina, con el informe de cierre ya.
2: Así es, Jeceto, ya llegando, bueno, ya prácticamente lo que es el mediodía en estos momentos. 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
4: Así es, siendo las 2 de la tarde, 4 minutos, aquí estoy con ustedes acompañándolos en tu emisora más bacana, Tropicana. Que tengan un excelente fin de semana, que tengan un excelente sábado. Oiga, hoy ya estamos a 26 de septiembre. Oiga, es el último fin de semana de este mes de septiembre, el último. Así que si todavía no ha comprado el regalo de amor y amistad, creo que ya se le hizo tarde. Déjeme decirle que a usted se le cogió la noche. Déjeme decirle que a usted lo dejó el tren en estos momentos. Más adelante estaremos con informaciones de las calles con GZ para que estén conectados a la emisora más bacana, Tropicana.

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1: Oiga, GZ, ¿qué? O sea, mi pregunta es, ¿qué es el Rayo McQueen o qué? ¿O qué?
2: Sí.
3: ¿Usted sabe cómo es?
1: El verdadero bailador o vengazo de GZ. Buenas tardes, ¿usted dónde se encuentra? A ver, cuente el chisme.
3: Karina, oyentes de Tropicana, la más bacana, los saludamos desde Unicentro. En este momento nos encontramos en la 17ª vitrina inmobiliaria y de la construcción. Me encuentro con Nancy López, ella es de la mejor esquina de Pasto. Bienvenida a Tropicana, buenas tardes.
4: Muchísimas gracias, así es. 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Se encuentra ubicado en la Avenida Los Estudiantes.
3: Bueno, contémosle a todos los oyentes, ¿de qué se trata este inmueble, este proyecto como tal, para decirles cuántos metros cuadrados más o menos tiene?
4: Así es, nosotros manejamos un proyecto que es de uso mixto, es decir, mayoritariamente comercial. En él, nuestros compradores van a encontrar, aparte estudios para la modalidad de renta corta, van a encontrar consultorios y oficinas. Es lo que ofertamos en el momento.
3: ¿Cómo un oyente de Tropicana puede separar el proyecto?
4: La invitación cordial es para que puedan visitarnos en el último día de feria, puedan hacerse beneficiarios de un bono de descuento que por participar en feria estamos otorgando, y si de pronto el cliente no alcanza a venir o la persona interesada no alcanza a asistir a la feria, nos visiten. 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
3: Bueno, muchísimas gracias, Karina. 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Yo ya vengo con más información porque vamos a seguir conociendo todos estos proyectos con Tropicana, la más bacana.
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0: Siendo las 2 de la tarde, 15 minutos, un saludo muy especial porque por acá me hacen el reporto desde Huachucala en full sintonía con la emisora más bacana, Tropicana, Bernardo Realpel, que me reporta sintonía. Y lo otro que les quiero contar es que Colombia se queda con el tercer lugar del Mundial Femenino Sub-20. Las muchachas vencieron a Italia, así que es un triunfo muy grande pues para nosotros los colombianos. Así que bien por las muchachas, que lo hicieron bien, se fueron a la tanda de tiros penal y lograron vencer a las italianas. Y con esto, pues Colombia obtiene el tercer lugar. 2 de la tarde, 16 minutos.

0: Hola, buenas tardes, muy bien, gracias.
1: Bueno, contémosle a todos los oyentes de qué se trata este proyecto.
0: Bueno, Nova Gardens es un proyecto exclusivo de lotes campestres en el municipio de Chachagüí, muy cerca a Pasto. El proyecto se encuentra en todo el pueblo, los lotes son muy cercanos, prácticamente dentro de Chachagüí.
1: ¿Estos lotes cuántos metros cuadrados tiene?
0: Bueno, nosotros tenemos lotes desde 231 metros cuadrados a 291 metros cuadrados. Son espacios ideales para la construcción de una casa para poder vivir, descansar o invertir. Tenemos espacios sociales como piscina, gimnasio al aire libre, zona de fogata y juegos para niños.
1: Bueno, para las personas que estén interesados en este proyecto, ¿a qué número se pueden comunicar? Y sobre todo, darles la invitación, que vengan.
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1: Bueno, muchísimas gracias. 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
0: Así es, estamos de fin de semana en tu emisora más bacana, Tropicana. Ya tenemos las 2 de la tarde, 30 minutos. Y recuerden que hoy en punto de las 5 p.m. estaremos con Zula, el volumen de la más bacana Tropicana, para que estén ahí conectados.

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1: 2:32 y seguimos a esta hora con más información, GZ.
2: Seguimos con toda la información, Karina, desde las calles con la Tropimóvil de Tropicana, la más bacana. 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En este momento me encuentro con Stephanie Benavides de Cañón de Luna. Bienvenida a Tropicana.
3: Buenas tardes, gracias por la invitación.
2: Bueno, Stephanie, contémosle a todos los oyentes de qué se trata este proyecto.
3: Venimos a la 17ª vitrina inmobiliaria con nuestro proyecto Cañón de Luna. Está ubicado en Chachagüí. Son lotes campestres para inversión o para construir una casa campestre de 100 metros hasta los 320 metros cuadrados en Chachagüí.
2: Bueno, para las personas que quieren de pronto separar estos lotes, estos terrenos como tal, ¿a qué número se pueden comunicar y dónde los pueden seguir?
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2: ¿Por qué invertir en Cañón de Luna? ¿Cuáles son los beneficios?
3: Es un sector que es más caluroso que Chachagüí. La inversión que ustedes están haciendo en este momento es una inversión muy bajita. El metro cuadrado está en 283 mil pesos y puede estarse valorizando trimestralmente. Entonces, cuando nuestro proyecto ya esté construido, la valorización va a ser el doble de lo que están invirtiendo en este momento, porque el lote no viene solo, viene con una diversidad de un condominio campestre con iglesia, plazoleta, caballerizas, clubhouse con piscina, canchas.
2: Listo, muchísimas gracias, Stephanie Benavides de Cañón de Luna. Karina, yo me despido con toda la información desde las calles con la Tropimóvil de Tropicana, la más bacana.
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2: 3:06 PM. En instantes seguiremos con más información desde las calles.
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1: 3:00 p.m, 23 minutos y nos vamos tras las calles a esta hora con más información desde otro punto de la ciudad. GZ, ¿dónde se encuentra?
2: Así es, Karina, la saludo a usted, a todos los oyentes de Tropicana, la más bacana. Les quiero contar que en este momento nos encontramos en el Colegio Mercedario con nuestros amigos de Alcanos de Colombia. Me encuentro con Mary. Mary, bienvenida a Tropicana. ¿Cómo está? Buenas tardes.
3: Hola, muy buenas tardes. El saludo para ti, por supuesto, para todos nuestros oyentes. Y como tú lo has dicho, estamos en el Colegio Mercedario. Hoy, Alcanos de Colombia ha recibido una invitación muy especial a celebrar las fiestas patronales con el Colegio Mercedario. Hemos traído unos regalos, unos detalles, sorpresas, y aquí estamos.
2: Bueno, qué bonito que Alcanos de Colombia se sume a esta celebración como tal. Pero contémosle a todos los oyentes también, porque se pueden pasar al gas natural con Alcanos de Colombia.
3: Por supuesto, somos la mejor opción. ¿Por qué? Por seguridad, bienestar, comodidad y ahorro. Nuestra gente siempre ahora está eligiendo es Alcanos de Colombia. Y algo importante, hoy te vengo a contar acerca de un subsidio con el apoyo de Cuota Fomento, más de 8,000 hogares que están siendo beneficiados.
2: Bueno, Karina, así que ya saben, oyentes de Tropicana, la más bacana, que usted se puede pasar al gas natural con Alcanos de Colombia. Inclusive ellos están en ese momento en el Colegio Mercedario, como lo han dicho, han traído muchos premios también para este bingo especial que están jugando inclusive en estos momentos en el Colegio Mercedario. Karina, yo ya vengo con más información desde las calles con la Tropimóvil de Tropicana, la más bacana.

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1: 3:32. Seguimos a estar con más información, GZ.
2: Así es, Karina, vámonos de una vez con toda la información desde las calles con la Tropimóvil de Tropicana, la más bacana. En este momento nos encontramos con nuestros amigos de Alcanos de Colombia. John Jairo, bienvenido a Tropicana. Bienvenido a Tropicana y contémosle a todos los oyentes de qué se trata esta actividad, porque es muy bonito apoyar a los colegios.
3: Hola, Seba, ¿cómo estás? Bueno, la actividad en la que estamos en este momento es una actividad que realiza el colegio, la institución educativa Mercedario, en pro de los niños de jardín y prejardín aquí en esta institución, y nosotros, como compañía de empresa de servicios públicos, venimos a apoyar. Estamos en el bingo, animando a toda la gente a que venga, participe del bingo, venga a probar las deliciosas comidas que están preparando y venga y conozca de cerca el servicio de gas natural, del subsidio que estamos ofreciendo.
2: Bueno, contémosle a los oyentes de cuánto es ese subsidio, sobre todo para que se pasen al gas natural con Alcanos de Colombia.
3: Claro que sí, Esteban, importantísimo. El subsidio es de 1.191.000 pesos. Este subsidio lo entrega el Ministerio de Minas y Energía a todas las familias de estrato 1 y 2 para que tengan el servicio de gas natural, toda la instalación, en un precio total de 622.000 pesos nada más, Esteban.
2: Bueno, así que ya saben, oyentes de Tropicana, la más bacana, Karina, la invitación es para que todo el mundo venga al Colegio Mercedario. En estos momentos tenemos presentaciones artísticas y, por supuesto, diciéndole a todos ustedes de que se pase al gas natural con Alcanos de Colombia y aprovechen estos subsidios. Karina, yo ya vengo con el cierre de información desde las calles con nuestros amigos de Alcanos de Colombia.
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1: 3:43 PM, informe de cierre hasta ahora, GZ.
2: Karina, informe de cierre de las calles con la Tropimóvil de Tropicana, la más bacana. Les recordamos a todos ustedes que nos encontramos en el Colegio Mercedario con nuestros amigos de Aicanos de Colombia. Bueno, John Jairo, sigámosle haciendo la invitación a la gente para que vengan a disfrutar de estas presentaciones y sobre todo se pasen al gas natural con Aicanos de Colombia.
3: Esteban, invitamos a toda la comunidad de aquí de los alrededores del barrio Mercedario y de toda la ciudad a que vengan y participen de este hermoso bingo. Que vengan, conozcan acerca del servicio de gas natural y sobre todo que aprovechen los subsidios del Ministerio de Minas y Energía, porque Esteban, nos quedan pocos cupos ya. Nos quedan pocos cupos y la idea es que la gente aproveche este 1.691.000 en total con el bono de Alcanos que da de descuento y tengan su instalación y disfruten del servicio de gas natural.
2: Bueno, John Jairo, contémosle a todas las oyentes porque la instalación se puede financiar también, ¿no?
3: Así es. Lo más importante es que el cliente va a poder tener su instalación sin cuota inicial, Esteban. Lo puede financiar hasta en 60 meses. Cómodas cuotas desde 18.000 pesitos nada más mensuales. Si tú haces la cuenta, en 30 días, cada día invierte 630 pesitos diarios en tu instalación de gas natural.
2: Bueno, imagínense, oyente de Tropicana. Bueno, hagámosle la última invitación, John Jairo, y sobre todo, digámosles que se pasen al gas natural con Aicanos de Colombia.
3: Sí, súper invitados todos aquí al evento, a esta actividad del Colegio Mercedario, y sobre todo a que vengan y se cambien al servicio de gas natural, que aprovechen estos precios y que tengan un servicio de mejor calidad, más seguro, más cómodo y sobre todo más económico.
2: Bueno, John Jairo, muchísimas gracias. 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

0: 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Y también el éxito que está pegando duro. Por acá pasaba Chichi Peralta con Procura. En tu emisora más bacana, Tropicana.
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0: 4 de la tarde, 7 minutos. La Pocahontas te sigue acompañando en esta tarde de sábado, 319-580-7706.

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6: Official. 4:32 PM, la Pocahontas contigo acompañándote tarde, sábado, fin de semana y más adelante estaremos desde las calles con más información.

4:51. Seguimos avanzando en este sábado fin de semana. Mira, un saludo a esta hora también para Jorge, que hace su reporte de sintonía, que anda en las calles laborando, escuchando la emisora más bacana, Tropicana 319-580-7706.

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1: 5:17 p.m. y nos vamos nuevamente a las calles con más información. GZ, ¿dónde se encuentra?
2: Karina, volvemos con toda la información desde las calles con la Tropimóvil de Tropicana, la más bacana. Les quiero contar que en este momento nos encontramos en el centro de eventos de Nariño, porque estamos en ese gran evento, la mejor taza de Nariño 2026. Me encuentro con Juan José, que es profe además de café en un instituto aquí de la ciudad. Bienvenido a Tropicana, buenas tardes.
3: ¿Qué tal? ¿Cómo están? Buenas tardes.
2: Bueno, contémosle a todos los oyentes y hagámosle la invitación para la gente que no se ha acercado a que venga al centro de eventos de Nariño a apoyar a los cafeteros.
3: ¿Qué tal? ¿Cómo están? Muy todos bienvenidos a la Mejor Taza 2026. Este año contamos con campeonato de Aeropress, de mujeres baristas, donde aprendemos y tomamos café de la región.
2: Bueno, ustedes en estos momentos están participando, inclusive tienen una finalista, ¿no?
3: Sí, en ese momento ya tenemos una semifinalista en el tema del Aeropress y estamos esperando resultados en el campeonato de la mujer barista.
2: ¿Qué más presentaron el día de hoy?
3: Pues tenemos la entrada principal a los chicos de nuestro instituto Pasarela, preparando café para que desgusten de la mejor manera y el mejor café de Nariño.
2: Bueno, hagamos la invitación a la gente para que no se quede con las ganas de venir a probar el mejor café.
3: Sí, claro, todos bienvenidos a probar el mejor café de Nariño, a probar o a todos los caficultores que tienen exponiendo su mejor café. Vamos a estar hasta pues tardecito y no, lo más rico que todo es tomar café gratis como lo estamos haciendo hoy.
2: Así es, Karina, oyentes de Tropicana, la más bacana, la invitación es para que usted venga a probar el mejor café. No se quede con las ganas, qué rico es tomarse un café bien preparado. Así que los estamos esperando, Centro de Eventos de Nariño. Estamos en ese evento, la mejor taza de Nariño 2026. Karina, yo ya vengo con más información porque me voy a tomar mi primer café.

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1: 5 de la tarde, 27 minutos. GZ sigue estará con más información desde el Centro de Eventos Andinos, GZ.
2: Karina, yo sigo probando la mejor taza del café, oyentes de Tropicana, la más bacana. Les recordamos que hoy se realiza y va hasta mañana, domingo 27, en el Centro de Eventos Andinos. Reúne productores de café de 41 municipios de Nariño y en estos momentos me encuentro con Karen. Karen, primero que todo, bienvenida a Tropicana. ¿Cómo está? Buenas tardes.
3: Buenas tardes, muchas gracias.
2: Bueno, contémosle a todos los oyentes de qué se trata tu emprendimiento.
3: Bueno, esta es una marca 100% nariñense, se llama Carnaval Coffee. Nosotros siempre buscamos resaltar aquí la magia, los colores, lo que es el carnaval que representa Nariño. Y contamos con nuestro portafolio que es café, 100% nariñense, tenemos galletas de café, tenemos chocolates y hoy con este calor tan increíble que está haciendo en Pasto, estamos ofreciendo café de engranizado, forma de granizado delicioso para que se vengan a pasar y prueben.
2: Bueno, ustedes mismos tienen su propia fábrica, ¿cómo fabrican ese tema de las galletas? Porque me parece muy curioso porque es algo innovador como tal.
3: Sí, mira, nosotros tenemos, este es un emprendimiento familiar, nosotros tenemos nuestra misma finca.

0: población que se llama Argüello, entre Consacá y Yacuanqué. Y ahí hacemos todo el proceso de lavado, secado, tenemos el café que es una tostión media suave, y sobre eso hacemos todo el proceso ya de los chocolates, de las galletas y como tal el café molido y tostado.
1: Bueno, Karen, hagámosle la invitación a todas las personas que todavía no se han acercado al Centro de Eventos Andino a que vengan a probar el mejor café.
0: Bueno, súper invitados a que vengan aquí en el stand, estamos en el número 100. Nos pueden conseguir también en redes sociales como Carnaval Coffee Nariño para que vengan y prueben. Y acá vamos a estar hasta el día de mañana, súper invitados a probar el mejor café de Nariño.
1: Bueno, muchísimas gracias. Ella es Karen de Carnaval Coffee y les hace la invitación para que ustedes vengan a disfrutar de la mejor taza de café 2026. Así que los estoy esperando por acá. Yo voy a seguir tomando café, Karina. Ya vengo con más información.

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1: 5:47, más información a esta hora, GZ.
2: Así es, Karina, volvemos con toda la información desde las calles con la Tropimóvil de Tropicana, la más bacana. Les recordamos a todos ustedes que nos encontramos en el Centro de Eventos de Nariño, en esta la mejor tasa de Nariño 2026 con Tropicana, la más bacana. Les quiero contar que en este momento me encuentro con la reina departamental del café, Natalia Pedreros. Bienvenida a Tropicana, ¿cómo está, reina?
3: Hola, ¿cómo estás? Muchas gracias.
2: Bueno, contémosle a los oyentes de Tropicana, la más bacana, ¿por qué escoger el café nariñense?
3: Bueno, la verdad tiene muchas formas de decir que el café de Nariño es muy importante, pero la verdad lo recomendaría mucho porque recordemos que nuestro café nariñense es uno de los mejores cafés del mundo, ya que nos da el plus de que tenemos suelos volcánicos, ¿no? Aparte de eso, detrás tenemos el esfuerzo de todos nuestros caficultores y todo el amor que le ponen. Entonces es muy importante que todos se acerquen aquí al Centro de Eventos Andino para que nos puedan apoyar.
2: Bueno, reina, ¿ya se ha tomado algunos cafés de los estanques que hay por aquí?
3: Ah, he tomado demasiado café hoy y ayer.
2: ¿Y qué decirle a los nariñenses que en este momento nos están escuchando que no se han acercado al Centro de Eventos Andino? Por supuesto que vengan, ¿no?
3: No, la invitación obviamente se les extiende para que se acerquen por acá, se tomen un tintico bien rico, porque recuerden que nuestro café es delicioso, es maravilloso y no se lo pueden perder, y más nosotros como nariñenses. Entonces la invitación, acérquense al Centro de Eventos Andino y nos tomamos un cafecito todos juntos.
2: Bueno, Natalia, muchísimas gracias, ¿no?
3: Muchas gracias a ti, que estén todos muy bien.
2: Bueno, Karina, oyentes de Tropicana, la más bacana, los estaremos esperando en el Centro de Eventos Nariño para que vengan a tomar la mejor taza del café 2026. Yo ya vengo con más información, Karina, desde las calles con la Tropimóvil de Tropicana, la más bacana.
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2: Y siendo las 6:01 p.m, un minuto, les tengo una super invitación para que usted se vaya programando de una vez para este 21 de noviembre aquí en la ciudad de Pasto, porque es que resulta que nos vamos a vestir de mucha música, de mucha emoción, de poder compartir, de poder cantar todos sus éxitos, y les estoy hablando desde ese gran artista que usted está escuchando de fondo. 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
1: Así es, siendo las 6:00 p.m, 6 minutos nuevamente para las calles. Estará con más información, Geseta.
2: Así es, Karina, nos vamos con toda la información. Les recordamos a todos ustedes que nos encontramos en el centro de eventos de Nariño. Te quiero contar que en este momento me encuentro con la secretaria de Agricultura, Primil Jurado. Bienvenida a Tropicana, ¿cómo está? Buenas tardes.
3: Hola, muy buenas tardes. Muchísimas gracias a ustedes por el espacio. Bienvenidos a la Mejor Taza 2026. Un saludo especial a todos los oyentes de Tropicana. Invitar a la ciudadanía del departamento de Nariño y a Colombia entera que se acerquen a la Mejor Taza que se está desarrollando en las instalaciones del Centro de Eventos Andino frente a Unicentro. Este es un espacio que se ha organizado para impulsar, posicionar y apoyar a todos los caficultores del departamento de Nariño.
2: Secretaria, ¿por qué escoger un café nariñense para usted?
3: Sin duda alguna por sus sabores únicos, inigualables, por esas notas frutales, por esas notas dulces, por esos suelos volcánicos, pero lo más importante, porque es lo que representa al sector productivo de los cafeteros que desde 3, 4, 5 y hasta 10 años se dedican a cuidar sus cultivos con todo el cariño como si fueran unos hijos más para ellos.
2: Secretaria, hagámosle la invitación para la gente que no se ha acercado a conocer la Mejor Taza del Café para que vengan y se acerquen.
3: Bueno, nuevamente la invitación para toda la ciudadanía del departamento, acérquense, hay muchas cosas por conocer, hay stand de café que son el eje principal, pero también hay cacao, hay temas de realidad virtual, hay artesanías, hay eventos culturales, hay un espacio también para los niños. Tenemos los concursos de catación, de mujer barista, tenemos toda una programación a disposición del público nariñense.
2: Bueno, ahí teníamos a Primil Jurado, estamos en el Centro de Eventos de Nariño, en la Mejor Taza de Nariño 2026. La invitación es para que venga y se acerque. Karina, yo ya vengo con más información desde las calles con la Tropimóvil de Tropicana, la más bacana.
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0: 6 de la tarde, 11 minutos, más información a esta hora, GZ.
4: Karina, oyente de Súbele el Volumen a tu Tropicana, la más bacana, la emisora diferente. Les recordamos que nos encontramos en el centro de eventos de Nariño. Estamos viendo la mejor taza de Nariño 2026. En este momento me encuentro con Juan Carlos Salcedo. Bienvenido a Tropicana. ¿Cómo está? Buenas tardes.
5: Hola, buenas tardes. Muchísimas gracias por la audiencia.
4: Bueno, Juan Carlos, contémosle a todos los oyentes cómo se llama tu emprendimiento y además por qué tomarse un café nariñense.
5: En este momento estamos promocionando nuestra marca, Café de Origen El Encanto. Es una marca producida en la Unión Nariño, a 1.650 metros sobre el nivel del mar. Manejamos una variedad de castillo, proceso honey y lavado. ¿Por qué tomar café nariñense? Porque ha sido uno de los cafés más valorados a nivel del mundo y de las mejores notas.
4: Bueno, oyentes de Tropicana, ¿en este momento en qué stand están?
5: Estamos en el stand 147 del Centro Andino de Eventos en la Mejor Taza 2026.
4: ¿Están dando degustaciones a la gente para que vengan a probar el café?
5: Claro que sí, todos están cordialmente invitados. Estamos hoy hasta las 8 de la noche y mañana de 8 de la mañana a 7 de la noche.
4: Para las personas que de pronto quieran encargar su café, ¿hay un número de contacto?
5: Claro que sí, nuestro teléfono de contacto empresarial 301-459-5656 y nuestras redes sociales Café de Origen guión al piso col.
4: Bueno, muchísimas gracias. Estamos en el centro de eventos andino, esperándolos a todos ustedes para que vengan hasta acá a probar la mejor taza de Nariño 2026. Recuerde, centro de eventos de Nariño. Aquí los estamos esperando a todos ustedes para que vengan y se acerquen a probar la mejor taza del café. Vamos a seguir conociendo más emprendedores, por supuesto, porque vamos a seguir probando tazas de café con la Tropimóvil de Tropicana, la más bacana.

0: 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Ya tenemos las 6 de la tarde, 17 minutos. 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

0: Nicolás Fajardo, perdón.
1: Bueno, mi nombre es Nicolás Fajardo, yo soy de aquí de Pasto, del departamento de Nariño. Soy un joven de 18 años que hace 4 años inició con esta idea llamada Casa Noveno. Casa Noveno nace como una productora de café. Mi familia viene produciendo café casi 40 años, la finca de mi abuelo. Y pues yo hace 4 años, recién salido del colegio, dije, pues no me quita nada venderlo.
0: Oiga, es impresionante la historia de Nicolás, porque primero inició en el básquetbol, me estaba contando su madre, y dejó el básquetbol por dedicarse a vender café como tal.
1: Sí, pues el tema del baloncesto viene desde los 6 años de edad. Yo desde los 6 años hasta ahora juego baloncesto. Claro, hace 4 años me metí en el mundo del emprendimiento y me quedé enamorado. Todo inició pues con café. Hace 2 años el proyecto se estandarizó, se organizó y se estructuró para convertirse en una empresa productora, comercializadora y distribuidora de productos alimenticios.
0: Bueno, es impresionante la historia de Nicolás. Nicolás, digámosle a toda la gente cómo lo encuentran en redes sociales, dónde pueden pedir su café y sobre todo dónde pueden tomar su café.
1: Bueno, nosotros tenemos nuestro punto de ventas en línea. Nos pueden conseguir en el 315-312-7517. O en el 314-730-6328. De igual manera, tenemos diferentes puntos de venta en la ciudad. Por ejemplo, en Biomarket Nova Centro, en Biomarket Morazurco, en A Ver Los Pasteles, en Beefmaster, en una cafetería llamada Arigato. Tenemos puntos de venta dispersos en la ciudad para que puedan conseguirnos.
0: Bueno, Nicolás, muchísimas gracias.
1: No, gracias a ti.
0: Bueno, Karina, con esa información y con esa historia yo me despido. Estamos en el centro de eventos de Nariño. Usted todavía puede venir a acercarse hasta acá. Esa es la información con la Tropimóvil de Tropicana, la más bacana.
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1: 6:30 PM, ahora sí nos vamos con el informe de cierre. Esta hora,
2: Karina, oyentes de Tropicana, la más bacana, en este informe de cierre traigo una historia especial. Ay. Estamos en el centro de eventos de Nariño, en la mejor taza de Nariño 2026. Me encuentro con Juan Carlos Salcedo. Primero que todo, bienvenido a Tropicana, ¿cómo está?
3: ¿Cómo estás? Muy buenas noches.
2: Bueno, Juan Carlos Salcedo, contémosle de tu emprendimiento primero.
3: Mi nombre es Nicolás Pajar.

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2: 6:35 minutos en tu emisora más bacana, Tropicana.

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